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0: Yo.
1: Adiós, abuelo Candelario.
2: Hasta luego, mi hija, y tengan cuidado.
1: Saludes a la siembra y a mamá Jacinta.
2: Por supuesto.
3: Juguemos al juego que nos enseñó el abuelo.
1: Ay, sí, juguemos. Sí.

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